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1: 21 horas, 10 minutos.
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Becky G, Epa, un gran éxito que suena con mucha fuerza, por supuesto, suena muchísimo aquí en Uruguay, también en Argentina, también en Colombia. Gracias a Gerardo Escalante, allá en Colombia, que nos escucha. Gracias a Jorge, también aquí en Rocha, que nos hace el enlace con todos los amigos por todos lados. Seguimos con la música, seguimos con los temas más espectaculares de este invierno 26. Este es llamado a ser el tema del verano en España. ¿Es así, Manolo? Aquí está Quevedo, La Graciosa. Vamos.

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1: 22 horas, 20 minutos.
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Qué placer para quien te habla, Robert, en nombre de todos los integrantes del programa en radio, en televisión, en redes, bueno, quienes me acompañan a diferentes lugares en nuestro móvil. El saludo grande para nuestra gran amiga Janet Andrada, que participó, realizó una sesión solemne a uno de los grandes amigos que tuve en la vida, como fue Abel Duarte con su musicalísimo. El saludo grande para Alvarito Marchán, que se encuentra Orlando en Estados Unidos, y van a venir novedades que ya te vas a enterar. Uno de los DJ más importantes de musicalísimo. Ahora sí, llega el momento de presentarte el elegido a

Aquí está Manuel Turizo, lo nuevo, esto suena espectacular en Europa. Aquí está con La Guaracha, es el elegido y por supuesto, aquí en la radio la seguimos mañana y prepárate porque el 24 de agosto se viene como todos los años, por décimo año consecutivo, un programa especial recordando aquellos éxitos. Te espero mañana, vamos.

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La música de los nietos del futuro. Qué recuerdo espectacular de los nietos del futuro. Su versión, una versión espectacular que hizo Nietos del Futuro de este tema. ¿Por qué te tengo que olvidar? Sonaba aquí en la Tribanía Internacional.

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1: Seguimos, seguimos compartiendo buena música. Seguimos con vos en la Tridimanía Internacional. Seguite comunicando, escribinos desde cualquier parte del país al 098-669-533. Seguimos compartiendo recuerdos tropicales de todos los tiempos aquí en la Tridimanía Internacional. Llega una versión tropical espectacular, un recuerdo. Aquí está este tema que se llama La Chica de la Boutique. La versión de Los Elegidos está buenísima y la compartimos aquí con vos en nuestro programa.

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Buenísimo, buenísimo este tema que estábamos compartiendo por acá en la Trimanía Internacional. Los vampiros de la KGB nos dejaban este tema sin condón.

No va, así se llama este tema que sonaba en la Tridimanía Internacional. Uno de esos recuerdos espectaculares que no puede faltar y que también está incluido en el pendrive Nostalgia Tropical de la Tridimanía Internacional. Buenísimo, buenísimo este tema que sonaba aquí en la Tridimanía.

Seguimos en la Trenemanía compartiendo buena música. Llega Sonido Caracol con la voz de Chacho Ramos. Este buen recuerdo se llama Como una ladrona. Lo compartimos. Estamos en vivo con nuestro programa, La Trenemanía Internacional, a través de streaming, rsmedios.com, Radio Sur Online. Estamos también en vivo a través de Renovación FM 95.1 en Melo Cerro Largo. También en vivo a través de nuestro streaming digital, La Trenemanía Internacional Radio, en todas las páginas y en todas las aplicaciones de radios del Uruguay. Nos buscás La Trenemanía Internacional Radio y para más de 27 emisoras que emiten nuestro programa en todo el país.

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Internacional de la jornada de hoy. Bueno, jornada de hoy que tenemos muchísima música, mucha música tropical del recuerdo, muchos tropicales de colección para compartir con vos en este tu fin de semana a través de AM 1430 Radio Durazno, 100% en vivo a través de la 1430 AM. También estamos en vivo a través de Renovación FM 95.1 en Melo, Cerro Largo 95.1 y a través de Radio Sur Online. El abrazo para mi buen amigo Daniel Ortiz en Radio Sur Online en Cardona, departamento de Soriano. También a través de Facebook, www.rsmedios.com. Estamos también para más de 27 emisoras de AM y FM de todo el país que emiten nuestro programa La Tridimaria Internacional en distintos días y horarios.

0: La música de la KGB, los vampiros de la KGB sonando. Qué recuerdo espectacular de la KGB. El tema se llama Dale, dale color, lo que sonaba aquí en la Trevimania Internacional. Fin de semana con vos. Estamos compartiendo la mejor música.
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Comunicate con la Tribunalia Internacional, lo podés hacer al 098-669-533. Desde cualquier parte del país, desde cualquier lugar que nos estés escuchando en este momento, te comunicás al 098-669-533. La Tridimanía Internacional, en la edición de hoy, te vamos a estar regalando dos recargas electrónicas se van en la edición de hoy de nuestro programa.

El abrazo grande para Francisco y para Virginia. Estamos al aire 95.1, me dice por acá Virginia. El saludo para Virginia, para Francisco, que están, como siempre, trabajando muchísimo. Y con la 95.1 FM Renovación y la Tridimanía Internacional acompañándolos también. Gracias, amigos, por estar.

Hola, hola, ¿cómo estás? Quiero pedir un tema de Miriam Britos para Javier, Juan y Judith, que te escuchamos en Santa Catalina, departamento de Soriano.

Hola, buenas, Matías, soy del departamento de Rivera, siempre te escuchamos con mi esposo. Me interesa el pendrive de la nostalgia tropical, hermoso programa. Te mando un fuerte abrazo, gracias y saludos. Me dice por acá Aida. Saludo para Aida y para su esposo. Gracias por estar, gracias por acompañarnos en la Tridimania Internacional.

Buenas, Matías. Saludos desde Dolores, departamento de Soriano. Soy Diego y Claudia. Muy bueno el programa. Gracias, gracias por acompañarnos también desde Dolores, Soriano.

Comunicate con la Tribania Internacional. Estamos acompañándote 100% en vivo con nuestro programa en AM 1430 Radio Durazno, en exclusiva para el centro del país, únicamente a través de AM 1430 Radio Durazno. Estamos en Melo, Cerro Largo, a través de la 95.1 FM Renovación. Y en Cardona, departamento de Soriano, nos escuchás a través de Radio Sur Online. Así que el abrazo grande para mi buen amigo Daniel Ortiz, que está trabajando hasta la medianoche, está con nosotros en la Tribania Internacional, así que el abrazo grande para él también.

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La música de Bandidos, ahí sonaba Bandidos, este clásico de Bandidos que se llama Por Tu Amor, lo que estaba sonando aquí en la Tribanía Internacional.

Hola, hola, buenas para todos. Por acá llueve y llueve. Saludos, Carmen Pires, desde Melo, departamento de Cerro Largo, a través de la 95.1. Saludo para Carmen Pires y su familia. Gracias por estar, por acompañarnos siempre con la Tridivania Internacional.

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1: Buenas, Matías, te escuchamos desde Sarandí Grande, departamento de Florida. Buenísima la música, me dice Mari. Gracias, Mari, saludos para vos. Y ya te pasamos la información sobre el pendrive, ya te paso toda la información.

Escuchando el programa desde Maldonado a través de Radio Durazno, Mati, pasame el tema que tiene la noche del Chacho Ramos. Franco, abrazo grande para Franco. Mi buen amigo Franco que está en sintonía, siempre nos acompaña. Franco, abrazo grande para él y para toda su familia ahí en Maldonado.

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Contanos desde dónde nos estás escuchando a esta hora. Contanos, escribinos, 098-669-533. Seguimos con buena música, seguimos compartiendo recuerdos tropicales aquí en nuestro programa. Seguimos compartiéndolos con vos.

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0: Sonaba la música de Los Fatales. Qué buen tema de Los Fatales. Un recuerdo de Los Fatales, comadre, compadre. Este tema que sonó muchísimo en Argentina, en Uruguay, en Paraguay, en Chile. Fue un éxito impresionante en su momento este tema de Los Fatales. Comadre, compadre. Sonaba aquí en la Tridimania Internacional.
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0: Siguen llegando WhatsApp por acá, 098-669-533, para comunicarte con nosotros, la Tridimania Internacional, en tu estación favorita. Por acá me dice, estoy atento al programa en Establecimiento Los Tilos, Quiebra Yugo, Departamento de Florida, soy Jorge Rodríguez, en Estancia Los Tilos, y por acá nos envía un video espectacular, abrazo grande para Jorge Rodríguez, que nos escucha ahí en Estancia Los Tilos, Departamento de Florida, a través de AM 1430.

Hola, buenas, te escucho desde Sarandí Grande, Juanca Paredes. Genial programa, arriba siempre. Gracias, Juanca, un abrazo grande para vos también. Gracias por estar en la Tridimanía Internacional. La Tridimanía Internacional, estamos en todo el país, en más de 27 emisoras de AM y FM de todo nuestro Uruguay. No te lo pierdas a nuestro programa, sábados y domingos. Estamos en Paso de los Toros, a través de AM 1110, Radio Paso de los Toros, sábados y domingos, desde las 18 horas. No te pierdas nuestro programa en AM 1110, Radio Paso de los Toros, la Tridimanía Internacional. El abrazo grande para mi buen amigo Daniel Mautone en AM 1110, Radio Paso de los Toros. También para Magela, para todo el equipo que siempre nos acompañan y apoyan nuestro programa La Tridimanía Internacional. El abrazo muy, pero muy grande para ellos.

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Estamos en Dolores, departamento de Soriano, sábados y domingos en Dolores, Soriano, a través de Scorpio FM 89.7, la radio buena para tus sentidos, sábados y domingos en las madrugadas, te acompañamos en Scorpio FM con la Tridimania Internacional.

Estamos en el departamento de 33, a través de la Mega FM 91.9, los sábados a la noche. Estamos en la Mega FM 91.9 en 33. Abrazo grande para Martín y los amigos de la Mega FM 91.9, la Tridimania Internacional en 33. Estamos en tambores, nos escuchás los sábados y domingos a la tarde a través de FM Tambores 91.1, la Tridimaria Internacional, sábados y domingos en Tambores FM. Estamos en Rivera nos escuchás los sábados a la mañana de 9 a 12 horas. Estamos a través de Columbia FM 88.5 en Rivera. Y los domingos a la tarde estamos en Vichadero, departamento de Rivera, a través de FM de la Cumbre 102.9, un sonido a tu altura de la Cumbre FM los domingos, la Tridimania Internacional. Algunas de las más de 27 emisoras de AM y FM de todo el país que emiten nuestro programa, la Tridimania Internacional. Seguite comunicando con nosotros, 098-669-500-33.

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0: Ahí estábamos escuchando la música de Guacho, desde Argentina, y este tema se llama Orgullosa. Buenísima la versión de Guacho que sonaba aquí en la Tribanía Internacional. Siguen y siguen llegando WhatsApp al 098-669-533, la Tribanía Internacional. Por acá me dicen buenas y lluviosas noches acá en la ciudad de Durazno, escuchando, llueve muchísimo, muy pero muy buena la música, quiero participar de los premios, Darío 022-0, vamos y vamos, conjunto Casino Azuquita para el café, buenísimo el tema. Gracias, gracias por estar, Rubén. Darío, gracias por acompañarnos desde la ciudad de Durazno con la Tribanía Internacional, abrazo grande.
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0: Quiero el pendrive, me dice Mari por acá. Mari, desde Sarandí Grande, departamento de Florida. Muy bien, Mari. Ya te anotamos, ya te agendamos por acá. Gracias, gracias por estar con nosotros también, Mari.
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0: Es impresionante cómo me llaman y me llaman por el pendrive Nostalgia Tropical de la Tribanía Internacional. 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Ahí te comunicás y te paso toda la información. 098-669-533. Seguimos con la mejor música en la Tridimanía Internacional.

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Internacional, este y bueno, más de mil canciones, porque son más de mil canciones seleccionadas especialmente para vos de la nostalgia tropical, solamente música tropical en este pendrive espectacular de la nostalgia que tenemos para vos únicamente por el mes de agosto. Comunicate al 098-669-533. Y ahí te pasamos toda la información. Siguen llegando WhatsApp por acá. Siguen y siguen llegando. Buenas, Matías. Muy bueno el programa, como siempre. Pasame un tema de sonido profesional. Desde ya, muchas gracias, me dice Javier. Javier Furtado, un fuerte abrazo para Javier Furtado. Fiel oyente de nuestro programa de la Tridivanía Internacional. Así que un abrazo muy, pero muy grande para el amigo Javier Furtado.

0: Vamos a compartir un recuerdo de sonido profesional con la voz de Lucas, con la voz de Lucas Hugo. Aquí está, sonido profesional, Lucas Hugo canta este tema que se llama El que a hierro mata, a hierro muere.
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Buenísimo, muy pero muy bueno este tema que estábamos compartiendo aquí en la Tribanía Internacional, la música de la auténtica con la voz de Jesty Prieto, cuando estuvo en la auténtica, una integración espectacular en aquellos años de la auténtica. Este tema se llama En tu pelo, así se llama este tema de la auténtica, sonando en la Tribanía Internacional. Este tema, por supuesto, que también está incluido en el pendrive Nostalgia Tropical de la Tridivanía Internacional. Este pendrive espectacular que no te podés perder en el mes de agosto. Estamos en vivo a través de Radio Sur Online, a través de Facebook también. Nos encontrás como RS Medios Radio Sur. Ahí nos buscás en Facebook y podés ver la transmisión en vivo de rsmedios.com. Espectacular transmisión que tenemos en este momento en vivo a través de la cámara de la radio apuntando a Boulevard, el Boulevard principal de la ciudad de Cardona. Es impresionante el movimiento que hay a esta hora, a pesar del mal tiempo, un movimiento espectacular aquí en el Boulevard Cardona, que estamos observando a través de la cámara de Radio RSMedios.com. Seguimos en vivo, te seguimos acompañando en la Tridimanía Internacional con la mejor música. Seguite comunicando 098-669-533.

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1: Música del Chili, el Chili Fernández, el Chili con este tema, haciendo su versión del tema Amor se escribe, con llanto, lo que sonaba aquí en la Trimanía Internacional. Estamos en vivo a través de Renovación FM 95.1, en Melo Cerro Largo 95.1, 100% en vivo. En este momento, la Trimanía Internacional, muy buena música, tenemos para compartir con vos, nos queda muchísimo todavía para compartir juntos en nuestro programa.

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La música de Banda 1, por aquí sonaba Banda 1 desde Argentina con este tema que se llama Amor Carnal. Buenísimo, buenísimo este tema de Banda 1, buenísima la versión que hizo Banda 1 de este exitoso tema Amor Carnal. Este tema también está incluido en el pendrive Nostalgia Tropical de la Tridimania Internacional. 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

Hola Matías, muy lluviosa noche. Saludos acá en sintonía desde Durazno, Roxana, desde Durazno Capital. Roxana, te escucho a través de la página de la Tredimanía Internacional. Gracias Roxana por estar, por acompañarnos también desde la ciudad de Durazno en sintonía de nuestro programa.

Seguite comunicando con la Tridimania Internacional 098-669-533 para comunicarte con la Tridimania Internacional. Saludo para Jacqueline, que nos escucha desde Rivera todos los sábados a la mañana de 9 a 12 horas. Estamos en Rivera a través de Columbia FM 88.5. Nos escuchás todos los sábados a la mañana con nuestro programa a través de Columbia FM 88.5. Seguimos con buena música. Seguimos compartiendo lo mejor aquí en la Tridimania Internacional.

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música de Sonora Palacio, Sonora Palacio, y este tema clásico de Sonora Palacio que se llama Una Rosa Lo Sabe, sonaba aquí en la Tredimanía Internacional, compartiendo nuestro programa 100% en vivo. Estamos a través de la 95.1 FM Renovación, también a través de streaming, a través de rsmedios.com, Radio Sur Online, a través de YouTube, a través de Facebook, también rsmedios.com, 100% en vivo, nuestro programa La Tridimanía Internacional. También estamos a través de nuestra página, a través del streaming de La Tridimanía Internacional Radio. Nos buscás en todas las aplicaciones y páginas de radios del Uruguay, La Tridimanía Internacional Radio, 24 horas de muy buena música tropical. Ahí nos buscás, nos encontrás y seguramente te vas a quedar con nosotros porque tenemos la mejor música en La Tridimanía Internacional. Seguimos compartiendo muy buena música seleccionada especialmente para vos. Comunicate al 098-669-533. Te podés comunicar con nosotros desde cualquier parte del país, en cualquier día y horario que escuches nuestro programa. 098-669-533.

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Hola, hola, ¿cómo están? Bienvenidos a la Tridivania Internacional. Estamos arrancando con todo esta edición de nuestro programa. Qué comienzo espectacular que teníamos hoy con Monterrojo y este clásico de Monterrojo que se llama te quiero tanto este tema. Iniciaba la Tridivania Internacional de la jornada de hoy. Bueno, jornada de hoy que tenemos muchísima música. Mucha música tropical del recuerdo, muchos tropicales de colección para compartir con vos en este tu fin de semana a través de AM1430 Radio Durazno, 100% en vivo, a través de la 1430 AM. También estamos en vivo a través de Renovación FM 95.1 en Melo, Cerro Largo 95.1 y a través de Radio Sur Online. El abrazo para mi buen amigo Daniel Ortiz en Radio Sur Online en Cardona, departamento de Soriano. También a través de Facebook, www.rsmedios.com. Estamos también para más de 27 emisoras de AM y FM de todo el país que emiten nuestro programa La Tridivania Internacional en distintos días y horarios.

La música de la KGB, los vampiros de la KGB sonando. Qué recuerdo espectacular de la KGB. El tema se llama Dale, dale color, lo que sonaba aquí en la Trevimania Internacional. Fin de semana con vos. Estamos compartiendo la mejor música.

Comunicate con la Tribunalía Internacional, lo podés hacer al 098-669-533. Desde cualquier parte del país, desde cualquier lugar que nos estés escuchando en este momento, te comunicás al 098-669-533. La Tridimanía Internacional, en la edición de hoy, te vamos a estar regalando dos recargas electrónicas se van en la edición de hoy de nuestro programa.

El abrazo grande para Francisco y para Virginia. Estamos al aire, 95.1, me dice por acá Virginia. Saludo para Virginia y para Francisco, que están, como siempre, trabajando muchísimo y con la 95.1 FM Renovación y la Tridimanía Internacional acompañándolos también. Gracias, amigos, por estar.

Hola, hola, ¿cómo estás? Quiero pedir un tema de Miriam Britos para Javier, Juan y Judith, que te escuchamos en Santa Catalina, departamento de Soriano.

Hola, buenas, Matías, soy del departamento de Rivera, siempre te escuchamos con mi esposo. Me interesa el pendrive de la nostalgia tropical, hermoso programa. Te mando un fuerte abrazo, gracias y saludos. Me dice por acá Aida. Saludo para Aida y para su esposo. Gracias por estar, gracias por acompañarnos en la Tridimania Internacional.

Buenas, Matías. Saludos desde Dolores, departamento de Soriano. Soy Diego y Claudia. Muy bueno el programa. Gracias por acompañarnos también desde Dolores, Soriano.

Comunicate con la Tribania Internacional. Estamos acompañándote 100% en vivo con nuestro programa en AM1430 Radio Durazno, en exclusiva para el centro del país, únicamente a través de AM1430 Radio Durazno. Estamos en Melo, Cerro Largo, a través de la 95.1 FM Renovación. Y en Cardona, departamento de Soriano, nos escuchás a través de Radio Sur Online. Así que el abrazo grande para mi buen amigo Daniel Ortiz, que está trabajando hasta la medianoche, está con nosotros en la Tribania Internacional, así que el abrazo grande para él también.

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Hola, hola, ¿qué tal amigos, amigas? ¿Cómo están? Me imagino que bien. Claro, nosotros comenzamos a vivir la edición del jueves. Buena música para todos ustedes. Excelente jueves para todos y nosotros ya arrancamos con uno de esos temas que no podíamos dejar atrás. Leo Isigleas te hace compañía. Jonah mezclando para vos. Nos vamos a meter de lleno, ¿te parece? Subir la radio y copate con nosotros.

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Y programa tras programa nosotros venimos acumulando canciones, así que chicos, vamos a ir pasando todas las solicitudes a través de la semana. Así que ya lo saben, siempre de lunes a viernes, Radio Energy, solo acá. Esa falda.

y te estás moviendo, me imagino, al ritmo de la música, al ritmo de Radio Energy, en esta edición semanal que tenemos para vos de lunes a viernes en 60 minutos. Pocas palabras, mucha música. No.

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Y la virtud que tienen estas canciones es ponerte el ánimo bien arriba, claro. Porque tenemos esos temas que por ahí te ponen un poco melancólico o te hacen recordar esos momentos de amor, como son los temas románticos. Pero también tenemos esa música muy up o muy arriba que te saca de contexto para ponerte a bailar. Así que, como también decimos, corre la mesa y ponete a bailar subiendo la radio y con la música que pasamos acá, en Radio Energy.

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1: Y así, mis amigos, ha llegado el momento de cerrar el jueves. Anteúltima edición de la semana, mañana viernes, programón. Así que prepárate porque mañana viernes cerramos la semana de Radio Energy acá en tu radio. Leo y Sileas, como siempre, haciéndote compañía. Jonah en las mezclas. Nos vamos con buena música.

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Hola, ¿qué tal? Bienvenidos. Así comenzamos a vivir la última edición de la Semana de Sentimientos. Leonardo Iglesias es mi nombre, te voy a hacer compañía durante un lapso romántico aquí en tu radio, en la preferida por vos, en la que te brinda la música romántica, las baladas anglo-español, el recuerdo y lo más nuevo. Así nos metemos de lleno en esta edición de viernes de Sentimientos.

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1: ¿Y qué tema que dejábamos atrás? Y claro, son tus canciones las que marcaron un momento en tu vida. Sí, por ahí, como siempre decimos, te hacen llorar, te hacen reír, te hacen recordar buenos y no tan buenos momentos, pero forman parte de tu historia. Aquí en Sentimientos, nuestro deber es traerlos al presente. Por eso, estamos acá en la radio, en la que vos elegís, de lunes a viernes, en el programa romántico.

Y entre canciones y melodías, entre poemas y frases, nosotros continuamos. Seguimos saludando a la gente, ¿sí? Para vos que estás solo, sola, con mamá, papá, la media naranja, la barra de amigos, bueno, el saludo grande. Contanos qué haces, WhatsApp de la radio, mensaje de texto, línea caliente o los estudios. Tenés todas esas vías para comunicarte con nosotros. Continuamos.

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1: 5:40.
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Si hoy no te pasamos el tema, no importa, no te desesperes. Sabemos que nos escuchás todos los días y puede ir en la próxima edición del programa. Así que saben que sí o sí complacemos todas las solicitudes. Hablando de solicitudes, más románticos en sentimientos.

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14: Hola, hola, ¿cómo les va? Bienvenidos. Así estamos comenzando el Revolution Top Classic. ¿Así estamos listos? ¿Sí, estamos listos? Por supuesto que estamos listos. Vamos a deleitarnos, señoras y señores, a partir de este momento, con la música que hizo historia. Clásicos de los 90, clásicos de los 80. Esto es Revolution Top Classic. Mi nombre es Caro Montalbano y este es el puesto número 20, Wang Chung. Todos se divierten esta noche.
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1: Puesto número 19. Two Light Crew. Miss So Hot Me.

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0: canción del año 1988, ocupando el puesto número 18, UB40, Red Red Wine.
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0: En el puesto número 17 nos encontramos con una canción del año 1990. Ella es Lisa Stansfield, Alrededor del Mundo. 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
1: Vamos ahora al puesto número 16 para encontrarnos con una canción del año 1984, Guam. 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
1: 6:38.
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0: Esta canción sonaba por el año 1990. Hoy, en nuestro Revolution Top Classic, está ocupando el puesto número 15. Ella es Mariah Carey. El amor lleva tiempo.
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0: ¿Qué canción esta, caramba? Puesto número 14. Para disfrutarla. Tiene una energía imperdible. Año 1985, Freddie Mercury.

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1: Puesto número 13. Maxi Priest, Close to You.

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1: Momento del mimito, la caricia, la miradita picarona que invita, ¿por qué no? Hay miradas que invitan y hay miradas en respuesta a esa mirada que acceden. Y después, ¡ay, caramba! Puesto número 11, canción del año 1988, Cheap Trick, The Frame.

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1: Canción del año 1988, ocupando el puesto número 9. Brick Astley, Together Forever.

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1: En el puesto número 8 nos encontramos con Sky Row, I Remember You.

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1: Puesto número 7. Paul Ian, canción del año 1985. Cada vez que te vas.

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1: 7:56.
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Hola, bienvenidos y bienvenidas, ¿cómo están todos? Feliz domingo, feliz domingo. Raro, che, el domingo, hace calor, está lindo. ¿Cómo están todos? Tengan todos y todas muy, pero muy buen domingo. Buena jornada para todos, Las 9 de la mañana con 5 minutos. En este 26 de julio, se nos va julio, che. De a poquito se nos va julio, Última semanita y se va julio, Y viene el señor Agosto.

Bienvenidos todos a Calle 19 hasta las 12 del mediodía. Compartiendo buena música, compartiendo esta linda amistad que se ha hecho.

través del WhatsApp de la radio 097-387-812. La comunicación a través del WhatsApp de la radio. Y así que dale, súmate con nosotros hasta el mediodía, dale. Esto recién arranca. Un poquito de folclore, ¿eh? Un poquito. Arrancar el programa, para arrancar la mañana, ¿eh?

La música de Levantando Polvadera en esta mañana. De a poquito, tranquilo, che. Algunos saluditos que van llegando en la mañana. Abrazo grande para cada uno de ustedes por estar con nosotros, por acompañarnos otro domingo más, che. Y las

0: del boliche del Toto. Fuimos un día para randear, rumbeando pa' que...
1: Saludito por aquí. Buenos días, buena jornada.
2: Solo faltaba regar.
1: ¿Quién anda por ahí? A ver, buen día.
2: Lluvia linda del parral.
1: Me lo estoy confundiendo, me parece.
0: Lluvia linda del parral.
1: Casi me trapata, mira vos.
0: ¿Será pa' el cariborato, Coco?
1: Saludito para Daniel.
2: Señor,
1: Ángel, buenos días, buena jornada. Tomando unos mates. Mirá qué lindo, che. Abrazo grande. El amigo Esteban dice presente en esta mañana. Despacito, tranquilo, vamos arrancando, che. En un rato le ponemos más ritmo.
2: Porque un güey se sublevó y la India.
1: Mientras tanto, tomamos un matecito, dale. Compartimos un mate juntos.
0: Siebra, yugo, lindo pago de jinetes.
1: ¿Qué nos dice Inumet? A ver, ¿qué nos dice Inumet para estos pagos, che?
0: Lo arriman para el fogón.
1: Para la mañana.
0: A cualquier hora lo arriman.
1: Nuboso, periodos de cubierto, algunas precipitaciones escasas, nieblas y neblinas. El viento que soplaría entre 10 y 20 kilómetros en la hora. Aproximadamente. La temperatura de esta hora es de...
2: Bueno, ¿cómo pasa acá, doña mami?
1: A 12 grados. ¿Estamos bien? Vamos a chequear bien, ¿por qué?
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1: 10 grados en este momento aquí en Dolores. El viento que sopla a 4 kilómetros a la hora. 1017 la presión a nivel del mar. Y la humedad es de 93%, Saludito. Buena jornada también para Ale, que está en sintonía. ¿Cómo estás, Ale? Buenos días. Pero tenemos más gente por ahí en Posada de Campo San Cono.
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1: Mirá vos, che, mirá qué lindo. ¿Quién anda por ahí entonces? Cuente. Tenemos que también que mandarle saludito a la gente de Atlantic, que ayer anduvimos de fiesta en los 15 de Ariadna. Ahora sí me acordé. Saludito para los padres también, el abrazo grande.

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0: ¿Quién pregunta ahí por ahí? A ver, ¿quién es esta muchacha que pregunta por ahí? ¿Quién será? Buenos días, buena jornada para usted, tanto. ¿Ya andan en la villa? ¿Ya no? ¿O me mintió? Me mintió Axel.

0: Saludito para Axel, el hombre de las luces. Ayer estuvimos compartiendo, después de años, compartimos fiesta.
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0: Saludito por ahí.
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0: Y usted, Anto, usted está bien ahí, de bolsillo, usted está bien. Ni me échelas.
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0: Saludito, saludito para nuestra amiga Sonia en esta mañana. ¿Cómo anda, Sonia? Bienvenida, bienvenida, bienvenida.
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0: ¿Cómo anda usted, Sonia? ¿Cómo anda?

0: Bueno, hoy anda loco el teléfono. No anda con mucha ganas de hacer nada, así que vamos a estar complicados, me parece, hoy. Hoy estamos complicadísimos, Medio complicado hoy. Anda medio complicada la cosa, che, hoy, me parece, Anda medio entreverado. Y se las apaga, se nos prende. 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
0: A ver si el teléfono me deja. 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

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Y así nos vamos a ir a la pausa. Y ya venimos, pausa de la radio.

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2: 9:30.
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0: La música cuando son ya las 9 de la mañana con 49 minutos. Tu misterioso alguien, Juli Urce, sonando en esta mañana. Seguimos con la música. Seguimos. Que no pare.
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0: de Trasnocheros, Amor de una Peña.
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0: Capaz que alguno se siente identificado con esta canción, ¿eh? Puede ser.
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0: Puede ser, ¿por qué no? Puede ser.

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0: La foto que nos manda Ale de Posada de Campo, bueno, Posada de Campo San Cono, es tremendo.
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0: Es tremendo la foto que nos manda Ale, tremendo. Muy, pero muy rico todo eso, Ale.
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0: Ya lo vamos a subir a las redes para que la gente lo vea. Porque no solo yo tengo que verlo, sino...

Así pasa la música de Trasnochados en esta mañana, ¿Quién anda por ahí? A ver. ¿Quién viene? Toto Riva, la dupla. Burbuja de Varela. Unos enganchaditos camperos. Al amigo Martín. Solicitando algo ahí, el amigo Martín. Bueno, ahí está, mira.

0: Dale que está lindo, dale que está lindo, che, esta mañana. Buenos días a Susana, buenos días. ¿Cómo está Susana? ¿Todo tranquilo? ¿Todo bien? ¿Qué se miente? ¿Qué se miente?
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0: Falta el bizcocho, Susana, falta el bizcocho.
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0: Ando con hambre, che.
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0: Algún tema movido nos dice nuestra amiga Ale desde la posada de Campo San Cono, ¿eh? Mirá qué lindo. Bueno, ya que está ahí, para ustedes entonces.
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0: Para que se levante, para que se levante. La paisanita, che, la paisanita.

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0: Ajá.
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0: El señor Matías Valdés
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0: Catherine.
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0: 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Saludito bien grande para el amigo Raúl que dice presente. Vamos arriba, vamos arriba. Tomándonos unos amargos, el amigo Raúl.

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La música de Flor Sosa haciendo este tributo a Selena. Tremendo, enganchaditos, muy pero muy lindos. Sonando en esta mañana.

0: La gente de Paysandú, che, para el mundo entero, Flor Sosa. Seguimos por acá, seguimos. Llega lo nuevo de Agatha aquí, a calle 19.
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0: Hace 15 horas nomás, recién publicado.
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0: Enganchaditos de Agatha 2026. Te lo presentamos aquí.

0: Enganchaditos de Ágata 2026, señoras y señores. 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

0: Saludito para nuestra amiga Miriam, que dice presente en esta mañana. Gracias, Miriam, por acompañarnos. Temita de la conga.
1: Voy con
0: él. Sí, por supuesto que sí.

0: La música es de Sonido Cristal, haciendo enganchaditos, sesión clásicos. La gente de Paysandú. ¿Cómo dice? A ver.
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0: Saludos en esta mañana, buenos días. Muy lindo programa, te felicito. Muchísimas gracias, Cintia. Feliz domingo para ti, gracias por acompañarnos, Gracias, gracias por acompañarnos. Gracias por estar del otro lado, Gracias por el saludo, gracias a cada uno de ustedes. Porque también se ve reflejado en los comercios que uno vende o trata de vender. Muy, pero muy contentos con todo.

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cumbia. 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Debe estar bailando, 2-1 ahí, el amigo Johnny.

0: Así pasa la música de Sonido Cristal en esta mañana de los Enganchaditos Clásicos.
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0: Y si decimos Paisandú, también tiene que llegar ellos, No pueden faltar.
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0: Y la gente de Huanco.
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0: Porque llegan ellos,
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0: Los Palmeras. Muy bien.
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0: Por suerte los dejó el clima. Estuvo bravo por allá.
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0: Del monte. Para tratar de salir,
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0: ¿Quién anda por ahí? El viejo recién se levanta, dice María José.
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0: Y bueno, gracias. Justo hoy que no hace frío, se levanta tarde. Mirá vos. Hoy está lindo. Mucha humedad, sí, lo sé. Pero hay que aprovecharlo, Estos días lindos. Se prevén muchas precipitaciones para estos días, lunes, martes.
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0: Allá en Brasil no.
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0: No da tregua el agua y bueno. Hay que esperar toda esa agua.
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0: Allá en Paysandú está medio complicada la cosa. No todo complicado, pero. Sigue subiendo el agua, en Salto lo mismo.
1: Hoy

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0: Charanga, charanga, grupo La Esencia haciendo tu hipocresía. Para que bailes y bailes y bailes. La esencia en esta mañana para que vayas llevando, ¿eh?
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0: 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Las delicias de Claudia y Pipi, gracias por acompañarnos. Que te presenta la música de Herederos para vos. Se puso bonita.

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20: ¡Arriba, Dolores! Precioso está esto y hay que vivirlo, disfrutarlo. ¡Que venga nomás, maestro! Dice, todos para un lado y para el otro, arriba. Los Piazzolis en vivo.

La música de los Piazzolla sonando aquí en vivo en Dolores, por supuesto que sí. ¡Vamos arriba! ¡Oh! 100% en vivo, 100% en vivo sonando.

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0: Los viejos tiempos, dice, lo viejo funciona. Lo viejo funciona. El señor Lucas Hugo con Piso 10, haciendo Huracán, Amiga Luna y Hechicera.

Saludito para Iris en esta mañana. Gracias por estar con nosotros, Iris. Gracias por acompañarnos. La gente de Mercedes. ¿Dónde anda la gente de Mercedes? ¿Está durmiendo todavía? ¿Qué pasa? ¿Qué pasa? Vamos, dale. Saludo para el señor Daniel Soria y su nuevo emprendimiento, aquí en Dolores. Y lo pueden seguir a través de las redes como Dando Vida, El emprendimiento del señor Daniel Soria, Dando Vida, en las redes, tanto en Instagram como en Facebook. Ahí lo siguen a Daniel y ya de paso le hacen un encargo ahí. Muy, pero muy lindo, eh.

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1: 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Dale play nomás, dale play. Vamos, arriba, dale.

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1: La música del señor Bocha Lozano. 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

la música del señor Boya Lozano en esta mañana. Dale que es tarde, dale que es tarde, ¿eh? Dale que es tarde, dale. Dale. ¡Opa! Que no pare, que no pare. 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
1: Las 11 de la mañana con 7 minutos, Dale, dale, que es la última horita para bailar y bailar y bailar. Sacala a bailar.

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0: La música del señor Denis Elías en esta mañana. Che, qué lindo, qué lindo, qué lindo que está la mañana. Dale, dale play, por favor, que no pare la música en esta mañana, dale.
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0: Así pasa la música del señor Pablo Cocina haciendo Te Quiero, uno de los éxitos cuando estaba en La Auténtica por allá. Y seguimos con los éxitos.
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0: De éxito se trata. Música de ayer y de hoy. En la voz de Mariel Barbosa. Y este, niégalo, niégalo. Para que lo bailes, subí el volumen, dale.

0: La música de Mariel Barbosa. Y este niégalo, niégalo. 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Todavía te quiero. Así. Sencillo, fácil, ¿eh?
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0: Subí el volumen, dale, subí el volumen.

0: La música de La Cumana, Todavía Te Quiero, así pasaba. Y seguimos, seguimos. Recuerdos, a ver. ¿Qué pasó?
1: ¡Ya está!
0: ¡Dale! Pero mira qué lindo, ¿eh? 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
0: 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Era 424. Esta agua de coco.

0: La 424 haciendo agua de coco. Algunos recuerdos, y si hablamos de recuerdos, llega él, ¿eh? Llega un romántico. Llega Lenny Moreira.
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0: 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El amigo Raúl, ¿cómo dice que le va, amigo Raúl? Vamos arriba, vamos arriba. Vamos a buscar algún temita, vamos a buscar algún temita.
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0: ¿Qué pasó?
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0: Me lo contó uno.

éxito de ayer y de hoy. En este caso, de la mano de Lenny Moreira haciendo la revancha. Pero seguimos, seguimos. Que no pare, por favor, que no pare. Dale, a ver qué dice. ¿Quién viene por ahí? Que se venga. Que se venga, dale. Última media horita del programa, Queremos irnos bailando. Que no para la alegría, dale, que no para la alegría, que no para el sabor. 097-387-812, el WhatsApp de la radio.

0: La música de modo plena, así pasaban esos enganchaditos, ¿eh? Dale, dale, que seguimos, que no pare, por favor. Cuando ya pasan 40 minutos de las 11 de la mañana. El abrazo grande para el señor Matías, ¿cómo dice que le va? Hoy no madrugó mucho el amigo Matías, ¿eh? ¿Qué pasó?
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0: anda cansado.

0: Dale, que se formó, dale, dale.
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0: Dale, carnaval, dale. Las 11 de la mañana con 44 minutos.
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0: Últimos minutos de calle 19 este domingo, dale. 17 grados en este momento aquí en Dolores.
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0: 1014 la presión a nivel del mar, la humedad. Se ubicó en unos 77% a esta hora, ¿eh? El viento que sopla a 6 kilómetros en la hora. Y se prevén para mañana lunes 27 de julio, se nos va julio como le decía hoy tempranito. Para mañana lunes 27 se prevé nuboso a cubierto con probables formaciones de tormentas aisladas. Y en la tarde-noche, nuboso con periodos de cubierto, con algunas precipitaciones y tormentas aisladas, Para el martes 28, nuboso y cubierto con neblinas y banco de niebla, algunas precipitaciones para la tarde-noche del martes 28, Va a estar muy inestable estos días, muy pero muy inestable, así que usted tenga toda la precaución,
2: prepárate.
0: A la hora de
2: colgar
0: la ropa.
2: Oye, me voy.
0: Por supuesto.
2: Con mi casa.
0: Dale que nos vamos, dale que nos vamos, dale. De poquito nos estamos yendo, dale.
2: Voy,

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Agradecer a la audiencia, porque Ale nos hace llegar el agradecimiento a toda la audiencia que está escuchando el programa, los programas. 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El amigo Luis. ¿Cómo estamos, Luis? Muchísimas gracias, Luis. 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Y vamos arriba. 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Y terminamos agradeciendo por aquí. 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

0: Y nosotros nos vamos, nos despedimos. El abrazo grande para cada uno de ustedes. Gracias por acompañarnos, gracias por estar con nosotros. Gracias por todos los mensajes, A los que están ahí escuchando y nos animan a mandar mensajitos, bueno, vaya el abrazo grande. A la gente que anda trabajando los domingos, que le toca trabajar, bueno, abrazo grande, grande. Yo me despido hasta mañana. Mañana a las 12. Pegadito a la mañana de 10. Vamos a estar haciendo radio, haciendo conexión 89.7. Se despide calle 19.
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0: Hasta el próximo domingo, El abrazo grande para cada uno de ustedes. Será hasta el próximo domingo. A disfrutar de la vida, A disfrutar de la vida. No te amargues. Hay cosas peores. Así que disfrute, señor. Vecino, vecina, disfrute.
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0: Cuídense mucho, que pasen bien. Chau.

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1: 12 horas, 0 minutos.
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10: Hola, hola, ¿cómo les va? Bienvenidos. Así estamos comenzando el Revolution Top Classic. ¿Así estamos listos? ¿Sí, estamos listos? Por supuesto que estamos listos. Vamos a deleitarnos, señoras y señores, a partir de este momento, con la música que hizo historia. Clásicos de los 90, clásicos de los 80. Esto es Revolution Top Classic. Mi nombre es Caro Montalbano y este es el puesto número 20, Wanchung. Todos se divierten esta noche.
11: Puesto número 20.

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1: Puesto número 19. Two Light Crew. Miss O'Honey.

0: Canción del año 1988, ocupando el puesto número 18, UB40, Red Red Wine.
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0: En el puesto número 17 nos encontramos con una canción del año 1990. Ella es Lisa Stansfield, Alrededor del Mundo.

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1: Vamos ahora al puesto número 16 para encontrarnos con una canción del año 1984, Guam. Despiértame antes de irte.

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0: esta canción sonaba por el año 1990. Hoy, en nuestro Revolution Top Classic, está ocupando el puesto número 15. Ella es Mariah Carey. El amor lleva tiempo.
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0: ¿Qué canción esta, caramba? Puesto número 14. Para disfrutarla. Tiene una energía imperdible. Año 1985, Freddie Mercury.

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1: Puesto número 13. Maxi Priest, Close to You.

Puesto número 12. Ellos están ocupando el puesto número 12. Canción del año 1988. Pet Shop Boys, Domino Dancing.

0: 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Puesto número 11.
1: Momento del mimito, la caricia, la miradita picarona que invita, ¿por qué no? Hay miradas que invitan y hay miradas en respuesta a esa mirada que acceden. Y después, ¡ay, caramba! Puesto número 11, canción del año 1988, Cheap Trick, The Frame.

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1: Canción del año 1988, ocupando el puesto número 9. Brick Astley, Together Forever.

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1: En el puesto número 8 nos encontramos con Sky Row, I Remember You.

0: Número 7.
1: Puesto número 7. Polian, canción del año 1985. Cada vez que te vas.

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1: 13 horas, 43 minutos.
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7: Top número 6.
8: En el puesto número 6, una canción del año 1981, Sister Sledge, All American Girls.

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1: Top 10, número 5.
2: Año 1983, para el puesto número 5 de Art Company, Susan.

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1: Ay, ay, ay, si fuera promesa suena pero terrible. El tema de las promesas es medio relativo porque uno las hace y después las tiene que cumplir. A veces a uno le da una emoción de promesa y después con el tiempo la emoción se enfría y uno lo prometió y lo tiene que cumplir, lo tiene que mantener. Fue una promesa. ¿Será una promesa? ¿Habrá sido una promesa cuando Tommy Page escribió esta canción? Puesto número 4, año 1990, Tommy Page, seré tu todo.

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1: Hacemos repasito. Nuestro Revolution Top Classic. Vengo con la velocidad un poco alterada. No, como, o como muy romántica o como muy enérgica. Voy así. No sé dónde voy a llegar. A algún lado voy a llegar. Eso espero, por lo menos es mi intención. Hacemos repaso. Puesto número 10, Michael Jackson, Smooth Criminal. Puesto número 9, Rick Astley, Juntos para Siempre. Puesto número 8, Sky Row, I Remember You. Puesto número 7, Paul Young, Cada Vez Que Te Vas. Puesto número 6, Sister Sledge, All American Girls. Puesto número 5, The Art Company, Susan. Puesto número 4, Tommy Page, Seré Tu Todo. Puesto número 3, Barbra Streisand, Woman in Love. Puesto número 2, Bad Company, Si Necesitaste a Alguien. Y en el puesto número 1, caramba. Wow, se vino con todo este Revolution Top Classic. Divino, deleite total. En el puesto número 1, pero palabras mayores. Realmente, hasta te digo, me pongo de pie para anunciar esta canción. ¡Qué belleza! Año 1989, Phil Collins, Toda Mi Vida.
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0: Y así llegamos al final. Así nos despedimos de este Revolution Top Classic. Yo me voy suspirando. Impresionante. Mis felicitaciones a la producción esta semana. Han elegido unas canciones, pero fantásticas. Espero que vos lo hayas disfrutado tanto como yo. Ojalá así sea. Quédate acá, seguí disfrutando de la radio que tiene muchísimo para vos y, como siempre, mucho y de lo bueno, de lo mejor. Nosotros en unos días nos volvemos a encontrar. Esto fue Revolution Top Classic. Mi nombre es Caro Montalbano y ha sido un verdadero honor hoy estar escuchando esta música con vos acá. En tu radio.
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3: Esta semana en el puesto número 20, un ingreso para Conociendo Rusia y películas de acción. Tremendo ingreso en las 20 mejores. Bienvenidos.
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0: así.
1: Puesto número 19.
2: En el puesto 19, otro ingreso. Llega Coti para presentar su Octubre.
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17: Puesto número 18.
18: Shakira, puesto 18, se mantiene igual que hace 7 días atrás con esta versión en vivo para Spotify, el aniversario de Keep Don't Lie.

0: Puesto número 15.
1: Latina Forever en el puesto número 15 desciende 9 casilleros esta semana, el mayor descenso en lo que va hasta ahora de la lista. Karol G.

0: puesto número 14.
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2: Este es otro ingreso. Puesto 14 para Maluma y Kenny García haciendo 1+1.
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1: Puesto número 13.
2: ¿Querías más ingresos? Taylor Swift ingresa en la lista con Nopalite.

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1: 15 horas, 37 minutos.
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0: Puesto número 10.
1: Abriendo el top 10, Aitana y Superestrella, puesto número 10, asciende una posición.
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0: puesto número 9.
1: Rose, Abel Pintos, esperando por ti en el puesto número 9. Esta semana desciende un lugar.

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0: puesto número 6.
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2: falle. 3 semanas en el puesto número 1. De repente cae 5 casilleros. Puesto 6 para ti, ni haciendo 36 vidas.

0: 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Puesto número 5.
1: Abrimos el Top 5 mayor ascenso de la lista. 9 lugares para J Balvin y Bizarrap en esta Music Session. 66, 62, 66. Ok, puesto número 5.

0: puesto número 4.
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2: Cambiaré. Fade, Luis Fonsi, puesto 4, otro ascenso, 3 lugares arriba.
1: No sé si
2: y un lugar en el podio. Ah, no, casi un lugar en el podio.
1: Por favor, con

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¿Qué tal, amigas y amigos? Muy buenas tardes a todos, bienvenidos. Es un placer y gusto enorme reencontrarnos nuevamente junto a todos ustedes aquí en el aire de tu radio, aquí en el aire de banda frecuencia modulada 89.7 Scorpio FM. La radio buenísima para tus sentidos. Cuando pasan 19 minutitos de las 17 horas, arrancamos a partir de este momento la mayor selección musical tropical de todos los tiempos. Para vos, donde quiera que estés, donde quiera que andes, donde quiera que te encuentres, somos tu compañía de aquí en más hasta minutos después de las 20 horas en el aire de banda de frecuencia modulada 89.7 Scorpio FM, donde estamos transmitiendo instalados aquí perfectamente en los estudios ubicados en Ascencio 1695, esquina Schuster. Aquí estamos en este domingo 26 de julio, temporada invierno 2026 justamente. Estamos arrancando la mayor lista de éxitos tropicales de todos los tiempos en el ir y venir, en esa línea imaginaria que trazamos todos los fines de semana, los domingos a la tarde en vivo, donde te llevamos y te traemos en el andén de la música tropical. Como siempre te decimos, a través de los momentos, de los años, de las vivencias y de todo lo que te ofrece nuestro programa fin de semana tras fin de semana. Un placer enorme reencontrarnos nuevamente junto a vos. Con buena música, por sobre todas las cosas, buena energía, buena onda, buena toda la comunicación. Así que bienvenidos, una tarde ideal que se presta para disfrutar de excelentes canciones. Cualquiera sea el momento o la circunstancia, saludamos a todos en mi querida Ciudad de Dolores, todos los barrios, a todas las zonas aledañas donde nos dejan entrar, en cada rinconcito ahí donde estén, ¿eh? A todo mi querido Uruguay, a todo mi querido país, todo mi querido Mercosur, todo el querido planeta Tierra. Estamos en esta tarde, en un fin de semana, en nuestro programa que hemos denominado en llamar ya en el aire Retromanía Tropical. Charlando por y para vos, justamente, puesta en el aire, conducción y operación del programa. ¿Quién te habla? Sebastián El Chula Silva. Acá estamos, arrancando, iniciando un programa más donde hay de todo, como cada fin de semana. Hoy tenemos regalos, tenemos consigna musical. Te adelantamos el fin de pasado. Hoy tenemos toda la comunicación, tenemos blog exclusivo. Bueno, hay de todo, amigas y amigos. Ya le vamos a estar dando las líneas directas de contacto con nosotros. Vamos a estar tirando la consigna al aire. Vamos a estar obviamente con todos los productos de nuestros queridos clientes, nuestras queridas firmas comerciales que nos apoyan cada fin de semana. Así que de todo, ¿eh? Tenemos el segmento Recuerdos imperdible en el día de hoy. El segmento Recuerdos, qué discazo, del año 1987, donde nos vamos a retrotraer en el tiempo. Ya en instantes, en un ratito nada más, vamos a arrancar a presentarlo y a recordarlo. ¡Dale! Lo que recordábamos era la buena música de la mano del gran Maracaibo. Él es el gran Chico Martín, con estos enganchados. Qué lindas canciones en el arranque. Como siempre te mencionamos, tenemos la música que suena, lo del ayer, ni que hablar, y lo que se va a venir. Pila de canciones, temas nuevos de bandas, de solistas que nos vienen llegando toditos los días, ¿eh? Tenemos para presentarte, dale. Así que todo listo, todo pronto, vamos a escuchar buena música, buenas canciones. Qué lindo tema, llega el gran combo. Verá qué temazo, se titula Corazón Abierto. ¿Qué canción es esta década de arranque de los 90? El gran combo. ¿Cómo? A corazón abierto. Bienvenidos, muy buenas tardes. Esto es Retromanía, dale.

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0: Bien, amigas y amigos, qué éxitos, qué clásicos. Décadas de los 90 nos retrotraíamos al año 1992. Ahí está la placa del maestro Ernesto Negrini y su fabuloso conjunto Casino. La placa se titula Super Alucinante, donde estamos escuchando excelentes y lindas canciones en esta tarde. Cuando pasan 33 minutitos de las 17 horas, estamos a través del éter tropical, marcando presencia todos los fines de semana, con buena música y con buenas canciones. Por eso nos íbamos a escuchar a Conjunto Casino, las voces de Miguel Ángel Azuquita Muniz y de Miguel Ángel Villalba. Excelente adaptación a la música tropical de este temón, ¿eh? Como lo dice el tema Torero, de la mano de Ernesto Negrín y su fabuloso Conjunto Casino. Ya vienen llegando mucha mensajería. No hemos abierto las líneas directas de contacto, pero ya la gente ahí pidiendo su música, pidiendo sus canciones, estando en contacto con nosotros. Ya les vamos a estar dando al aire ya en instantes. Dale. Saludamos a todas las radios que toman nuestra señal en vivo cada fin de semana, a las cuales les agradecemos. Les mando un cariño gigante para todos, ¿eh? El saludo para la gente del norte del país, desde Artigas. Ahí está el amigo Roberto Martini. Gracias, Roberto, puesta en el aire como cada fin de semana en nuestro programa. Saludos para la gente de Artigas FM y la gente de Aries FM, la 92.1, sonando fuerte y claro para el norte del país y para el mundo, tomando nuestra señal en vivo, www.scorpiofm.com.uy, donde también podés prenderte desde cualquier rinconcito de nuestro querido globo terráqueo, con la señal de Retromanía Tropical y la señal a las 24 horas de Escorpio. Saludo grande, gracias, Roberto, toda la gente por ahí de Artigas. Saludamos a toda esa linda audiencia a través de Aries FM y de Artigas FM. Un cariño grande, gracias, ¿eh? Nos vamos hacia Paso Carrasco, Canelones, Uruguay. Ahí estamos a través de la 106.3, mis queridos amigos de Eclipse FM. ¿Cómo estamos, el amigo? Por ahí Alexis el Lechón.
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0: Alexis el Lechón, vamos a decirle, mi querido amigo, ¿cómo estamos? Un cariño grande, si andás en la sintonía por ahí. Muchas gracias por la puesta en el aire también, como cada fin de semana, la gente de Eclipse FM. Para todo Canelones, Uruguay, el planeta Tierra también, 106.3. Un cariño grande, gracias. Un fin de semana más por poner nuestro programa en el aire. Dale. Ya venimos con la consigna, ya venimos con las firmas comerciales, con todos los productos que te ofrecen. Ahí de todo, ¿eh? Como siempre, arrancamos y no paramos hasta minutos después de las 20. Ya tiramos la consigna al aire, ya venimos con los mensajes. Porque la gente está deseosa de escuchar música, obviamente.

Te invito a que te aprontes el mate por ahí. Por ahí, si ya algo tenés pronto, si andás en la sintonía, bueno, para ir a disfrutar como cada fin de semana, mate y termo en mano, y a escuchar el programa Ritrumanía. Qué grande, ¿eh? Marcando presencia, porque seguimos compartiendo y partiendo y repartiendo buena música.

0: Que se viene, locutor, antes de las firmas comerciales. Venimos con todos los productos, ¿eh? Que se viene, bien rapidito, dale.
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0: sí, amigas y amigos, ya arrancamos a leer mensajería en instantes nada más. Venimos con la consigna. ¿Qué te podés ganar en el día de hoy? Te podés ganar. Aquí la tenemos a nuestro lado, a nuestro costado, la tacita del programa. Muy reclamadas y pedidas las tacitas de Retromanía Tropical, amigas y amigos. Con el logo del programa y de la radio. Tenemos una lapicerita también, más un adhesivito, un adhesivo del programa. Además, te podés llevar una recarga para tu celular, valor 300 pesos, imperdible también. 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Te están regalando, ¿sabes qué? Es una caja de bombones. Le toca a quien le toca los premios, pero para ganártelos... El fin de te regalaban las tortas fritas en conjunto con la amiga Lorena, el carrito Lorena, ¿eh? Hoy Grupo Eléctrico te regala una caja de bombones, ¿eh? ¡Qué bárbaro! El agradecimiento enorme, la recarga, la tacita, la lapicera, el adhesivo. Se van esos premios en la tarde porque... Me tenés que decir quién es el cantante que te adelantamos el próximo fin de semana pasado. Ponemos un cachito del tema, es muy fácil. Nombre del cantante. Respuesta correcta y últimos cuatro de quien envía el mensaje. Dale. Preciso todos los datos y habilitamos las líneas.
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0: Ese es el tema prometido, ¿eh? Esa.
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0: Muy fácil.
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0: Lo adelantamos en el fin de pasado, ¿eh? Vamos arriba.

0: Abrimos líneas directas de contacto con nosotros. Viene llegando mensajería, mucha, ¿eh? 097-387-812. Vete, amor. Es el conocido aquí en la radio, el tradicional. 097-387-812.
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0: También tenés el de la producción, tenés doble chance si me vas a los números. 098. Anótalo por ahí. 570-978. Mensaje de texto, WhatsApp, audio. Sirve, dale. Está publicada la consigna también en las redes sociales de Retromanía. En Instagram, Retromanía 15. Andate a contestar ahí también. Está en el Facebook, Chola Silva. Ahí está la consigna también. Está la foto con el cantante y todo ahí. Y lo que te podés llevar está también publicado, dale. En redes sociales.
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0: Ahora publicamos lo mismo, pero en el estado de WhatsApp del 098 570 978. Dale.

0: Exactamente, 44 minutitos se pasan de las 17 horas. Estamos acompañados por los amigos y amigas. Ya está la consigna, ¿eh? Así que arranca a comunicarte. Respuesta correcta, nombre del cantante. ¿Qué hace esta canción?
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0: Participas por la recarga valor 300 pesos. Participas por la tacita, más el adhesivo, más la lapicerita Retromanía. Y participas también por la caja de bombones Gentileza de Grupo Eléctrico. 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
0: 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Gracias, arriba, vamos.
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0: Está publicado en Facebook y en nuestro Instagram la consigna para llevarte los premios del día de hoy. A ver si conoces el cantante, ¿eh? Está la foto ahí, solo que tiene la cara tapada, ¿eh? Es muy fácil.
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0: Estamos acompañados por las exquisiteces de todos los fines de semana. 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Saludos para Patricia, Jorge, todo el personal por ahí de Los Gallegos, que nos acompaña también cada fin de semana. ¡Arriba, vamos! ¡Esa!
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0: Vendemos, vendemos, no paramos, estamos como locos ya en el arranque. Vamos arriba, esa.
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0: ¡Cumbia!
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0: 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Gracias,

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1: Ya leo mensajería, ya leo, amigas y amigos. 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
1: Empresa de Transportes Rivero, el saludo grande. Muchas gracias. ¡Arriba, vamos!

0: Nombre del cantante es muy fácil. Dale.
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0: Manitos arriba, amigas y amigos. Estamos a través del éter tropical, si marcando presencia con nuestros queridos clientes, estoy nuestras queridas firmas comerciales. No sabés cómo está el teléfono. Mamita, no puedo leer nada todavía. Estoy con los clientes, va.

0: ¿Quién será el cantante, che? 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
0: Nos acompaña también cada fin de semana, gracias, arriba.

0: Ya arrancamos con el segmento Recuerdos, amigas y amigos. Un discazo hoy del año 1987.
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Gracias. ¡Arriba! ¡Vamos!

0: Ya la gente enviando mucha mensajería que voy a ir dando lectura en instantes nada más. Dale.
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0: Quienes contesten incorrectamente les digo que ese cantante no es, ¿no? Vamos arriba, vamos, vamos.

0: separamos, amigas y amigos. Porque se viene el segmento Recuerdos, Dale Locutor. Arrancamos a presentar un discazo en el día de hoy. ¿Sabes de quién? De lo que se transformaría 2 años después en la Gran Caribe con K. La Sonora Caribe, año 1987, imperdible. ¿Qué disco este, eh? Dale Locutor, lo descubrimos así, vamos.
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Bien, amigas, amigos, 10 minutitos pasan de las 18 horas. Venimos a través del Éter Tropical, marcando presencia como cada fin de semana. Domingos a la tarde en vivo, con buena música, con buenas canciones, lo distinto cada fin de semana. Por y para vos a través de Scorpio FM 89.7. La radio buenísima para tus sentidos. Domingo 26 de julio, temporada invierno. 2026, estamos en esta tarde con canciones, con consigna, con regalos, con la comunicación de ustedes. Con bloques exclusivos, con nuestros queridos clientes y todo lo que te ofrece nuestro programa fin de semana tras fin de semana. Ahí estamos con el segmento Recuerdos, un discazo sin lugar a ninguna duda. De la mano de la Sonora Caribe, que a los 2 años después, justamente en el mes de mayo del 89, se transformaría en la más grande de todos los tiempos, en el antes y después de la música tropical uruguaya, como lo dice Caribe con K. Aquí, para el sello Sondor, un disco sin lugar a ninguna duda, increíble, muy parejo, muy lindo, como le dice el segmento Recuerdos, donde presentamos y recordamos a la vez las lindas canciones, lindos compactos del ayer, ¿eh? En esta oportunidad del ayer, la Sonora Caribe. La placa se titula Toda la Vida, allá por el año 1987. Los dos primeros temas en la voz del gran Gesti Prieto. En primer lugar, Si esa mujer me dice que sí. Y ahora estamos escuchando el tema Recuerdos, al ritmo de Plena, ¿eh? Qué canciones, qué coros, qué grabación. Sondor. Sonora Caribe, ¿te acordabas de esto?

La gente de la Eclipse FM anda por ahí en la sintonía. Muchas gracias, el amigo Lechón, ¿eh? Amigo, saludos. Escuchándote con mi hija Shakira, dice Estela y un servidor. El Lechón, querido. Alexis, ¿cómo estamos? Un cariño grande. Gracias por la... por estar disfrutando del programa a través de Eclipse FM 106.3. Anda con su hija Shakira por ahí, con Estela, y bueno, andan disfrutando de Retromanía Tropical a través de Eclipse 106.3. Muchas gracias, ¿eh? El saludo gigante a la distancia. Gracias por estar.

¿Cómo estamos, Daniel, hermano? Un abrazo grande. Gracias por estar disfrutando el programa también. Abrazo grande. Vamos arriba, dice el amigo Daniel. Muchas gracias, Dani, ¿eh? Abrazo gigante para vos también. Buenas tardes. Pablo contesta correctamente el nombre del cantante. ¿Cómo estás, Chola? Imponente el programa como todos los domingos. Bueno, muchas gracias. Acá indeciso por un par, dice, pero me quedo con... Te quedaste con el nombre correcto. Bruno te saluda y nos envía los últimos cuatro de la cédula. Contestaste correctamente, Bruno. Saludos para ti, para toda tu gente también. Gracias.

0: respuesta correcta, pero no me envía el nombre de quien envía el mensaje. Preciso todos los datos. Terminación de celular 363. Por favor, ¿eh? Preciso todos los datos. Hola, buenas tardes. Ahora sí, se acomodó el amigo Michael por ahí, mirá, con todo el equipo. ¡Qué bárbaro! Póngalo fuerte, Michael, por ahí. ¡Suba, suba! Un mini componente de regalo, cumpleaños adelantado. Bueno, que lo disfrute. ¡Qué lindo! ¡Qué lindo! El amigo Michael, cómo le gusta hacer radio, ¿eh? ¡Qué bárbaro! Desde hace muchos años. Saludos, Carmen, para ti también, toda la familia. Hermoso comienzo, Cholita. Bueno, muchas gracias, ¿eh? El amigo Michael quiere escuchar algo de Los Fatales. Dale, le compartimos algo de Los Fatales. Contesta correctamente también, ¿eh? Gracias, Michael, Carmen, familia por ahí. Muy amables por estar. Saludo grande. Un ratito salen Los Fatales. Separamos y continuamos con más música, con más Retromanía. Dale, rapidito, vamos.
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0: Bien, amigas, amigos, 23 minutos pasan de las 18 horas, compartiendo, repartiendo, impartiendo canciones en este domingo 26. Último programa de este mes, que se nos vaya, mes de julio, domingo 26. De julio, temporada, justamente invierno 2026, escuchando lo que reclamaba nuestra audiencia, Los Fatales, con esta Calimba de Luna. Qué lindo recuerdo, un ritmo de plena. Fatalis. 097-387-812. 098-570-978. Estamos con los regalos del día de hoy. La recarga para tu celular, valor 300 pesos. No viene nada mal, ¿eh? Una recarguita para el teléfono, 300 pesitos. Después una tacita, el adhesivo del programa y la lapicera. La tacita con todos los logos ahí, está espectacular. Y después una caja de bombones. 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Tres premios en la tarde de hoy. Ya leo mensajería del 097. Que viene llegando, amigas y amigos. Mucha gente acertando, ¿eh? Por ahí se está equivocado, te digo. Dale, separamos y venimos. Por si recién enganchás con la consigna.
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0: Ahí está, amigas y amigos, la consigna por si recién te enganchás al programa. Te podés llevar los premios, me tenés que decir el nombre de este cantante. Dale, que te lo adelantamos el domingo pasado. Muy conocido. La versión del tema Nada.
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0: Nombre del cantante.
1: 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La
0: música... Es lo que estamos preguntando por los premios. Dale.
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0: La respuesta correcta, últimos cuatro de la cédula y nombre quien envió el mensaje. Dale, nombre del cantante.
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0: Es muy fácil, ¿eh?

0: 092-098-570-978. Está respondiendo gente también en el Instagram y en el Facebook. Está publicado todo también en las redes sociales para que todos tengan la posibilidad de participar, responder y ganarse los premios. Instagram, Retromanía 15. El 15 con el número, dale. Y Facebook, Chola Silva.
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0: Ahí participás también, tal, la foto del cantante, todo. Está subido en el estado de nuestro WhatsApp que damos aquí, el departamento comercial. Al 098-570-978. Ahí está la consigna y lo que te podés llevar, lo que te vas a llevar también. Está todo ahí, ¿eh? Igual que en las redes sociales. La foto, todo. Los premios, está todo ahí, ¿eh?

0: Todo el mundo contestando correctamente, ¿eh? Nada. Si doy pista, lo adivinan enseguida.
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0: Muy fácil, muy fácil, ¿eh? Dale.

Te llevas la recarga valor 300 pesos para tu celular, te llevas la tacita, el adhesivo y la lapicera de Retromanía Tropical y además una caja de bombones. Gentileza, Grupo Eléctrico. Amigas y amigos,

0: Por ahí a las 19 horas doy una, que es el latiguillo de este cantante, si donde me, lo ve, lo van a acertar todos. Igualmente, van acertando, ¿eh?
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0: tiene una frase que es muy, muy conocida. Dale. Y ahí lo van a venir enseguida, ¿no?

Seguimos con música, amigas y amigos. Nos vamos a la década de fines de los 80. Escuchamos al gran grupo electrónico Qué Guay. Con las versiones del Pato, La Olla y El Paso. Dale, Qué Guay.

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Bien, amigas y amigos, aquí estamos en la tarde. 47 minutos pasan de las 18 horas. Marcando presencia, compartiendo, repartiendo, imponiendo, y impartiendo, repartiendo y compartiendo buena música. En esta tardecita noche ya, sobre Dolores Uruguay y el mundo. 26 de julio, temporada invierno 2026. Después de haber disfrutado y compartido de la mano de uno en otros locutores, hemos regresado, hemos vuelto en vivo con más Retromanía y mucho por compartir aún. Me queda leer toda la mensajería del 097 y el 098 que vienen llegando a pleno, ¿eh? Gracias a uno de los locutores por los productos de nuestros queridos clientes que nos apoyan cada fin de semana. Aquí estamos en vivo, nuevamente, donde tienen su lugar. Recuerdan que lo estuvimos aquí en los estudios en aquellos años, ¿eh? Estuvieron acá, obviamente. Un placer haberlos recibido. Qué grande, ¿eh? Hace 20 años atrás en el tiempo, Los Sultanes. La voz de Jorgito Casmer, ¿te acordás? ¿Cuántos éxitos Los Sultanes, no? Con este te voy a dar. Sultanes, década de los 90 en el recuerdo, ¿te acordabas? Eso es lo lindo, Retromanía. Para quienes lo reclamaban, Los Sultanes están pedidos, ¿eh? Saludos para Karina, saludos para Sergio, saludos para José también. Muchas gracias por estar disfrutando el programa. Saludos para... ¿quién tengo por acá? A ver. Saludos para Elizabeth, ahí está. Reclamando Los Sultanes, estaban tomando mate por ahí. Esa. Ahí salían Los Sultanes. Tantas bandas que pasaron por aquel entonces acá. En el estudio de la radio, ¿eh?

Seguimos con música, amigas y amigos. Ya venimos con el tema si recién te enganchaste, obviamente. Y vamos dándole a conocer a nuestra audiencia lo que estamos preguntando en el día de hoy. Muy fácil. Ya leo mensajes. 097-387-812. 098-570-978. Redes sociales, donde está publicada la consigna también. Instagram, Retromanía 15. Facebook, Chola Silva. Saludos para la gente de New Jersey, Estados Unidos. Ahí estamos sonando fuerte y claro a través de Radio Charrúa. ¿Cómo está el amigo Nando? Un cariño grande, muchas gracias. Radio Charrúa, desde Estados Unidos, para todo el planeta Tierra. Sonando Retromanía fuerte y claro también cada fin de semana. Seguimos. Sigan ellos. Ritmo de Plena, año 2001. El ombliguito, Plena, los pachangueros, dale, así, manitos, amigos.

Arica Plena, amigas y amigos. Aquí estamos en la tarde, noche, Retromanía Tropical. Marcando presencia cuando restan 4 minutitos para llegar a las 19 horas. Venimos a pleno, ritmo justamente de plena. Antes eran los pachangueros con el ombliguito. Quería venir de la buena música, viste que sale de todo acá, ¿eh? La música de Sánchez y su charanga real. Con este exploto. ¡Qué fuerza, eh! Ritmo y sabor en la tarde de tu radio. Retromanía. Esa. 097-387-812. 098-570-978. Mucha música, muchas canciones. Amigas y amigos. Ya seguimos con el segmento. Recuerdo, si no nos va a dar el tiempo de terminarlo, ¿eh?

0: Si recién te enganchás, dejamos atrás esta excelente plena. ¡Qué fuerza, amigas y amigos! ¡Qué power, qué sabor, qué poder! ¿Por qué? Te podés ganar la recarga valor 300 pesos para tu celular, la tacita con los logos de la radio, el logo de la radio del programa, más la lapicerita, más un adhesivo. Esas tres cositas son para una persona sola, ¿no? Y después la caja de bombones, gentileza de los amigos y amigas de Grupo Eléctrico. Me tenés que decir el nombre de este cantante.
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0: Estamos preguntando. El tema Nada, su versión.

0: fin de pasado que íbamos a preguntar por este cantante, ¿eh?
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0: Está publicado en redes sociales también. Hoy, si querés participar, Retromanía 15 en Instagram. No
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0: Facebook Chola Silva. En el estado de WhatsApp del 098-570-978. Ahí tenés todo también. La foto de los regalos, todo,
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0: ¿eh?
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0: En las redes sociales está la foto del cantante con la cara tapada, ¿no? Obviamente. Hemos armado para ustedes.

Seguimos marcando presencia, amigas y amigos. Segmento Recuerdos, volvemos con el track número 3. Siga la Sonora Caribe. La voz de Jesse Prieto nuevamente con Toda la Vida. Plena y pico, ¿eh? Toda la

0: Bien, amigas, amigos, segmento Recuerdos hoy para la Sonora Caribe, año 1987, para el sello Sondor. Cuando pasan 10 minutitos de las 19 horas, ¿qué música, qué canciones? Antes sonaba la versión en ritmo de plena de el tema del mexicano Emmanuel, la versión de la Sonora Caribe. Ese segmento que estamos presentando en el programa del día de hoy, exclusivo para este disco llamado Toda la Vida. La Sonora Caribe para el sello Sondor. La voz de Jesse Prieto en esta oportunidad también. El tema Perdiste. Sonora Caribe. ¿Qué temazos? ¿Qué música? ¿Qué canciones? Estamos a través del éter tropical en este domingo 26 de julio, temporada de invierno 2026. Con canciones, con firmas comerciales, con juegos, consignas, regalos, todo, ¿eh? En un ratito el bloque exclusivo de Grupo Eléctrico que te está obsequiando con la consigna el día de hoy, una caja de bombones. Imperdible, ¿eh? 097-387-812, 098-570-978. Redes sociales, Instagram, Retromanía 15, Facebook, Chola Silva. Ahí está todo publicado en el estado del 098-570-978. Tratamos de buscarle la vuelta de todos lados, ¿eh? Para que ustedes participen. El 99% han contestado correctamente este cantante.
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0: ¿Qué te lo adelantamos el próximo fin de semana pasado? Y vamos a preguntar quién es.

nombre del cantante. Respuesta correcta y nombre de quien envía el mensaje, pero hizo todos los datos para participar. Dale, te llevas la recarga valor 300 pesos en la caja de bombones. Gentiliza Grupo Eléctrico. La tacita y el adhesivo más la lapicera de Retromanía. Esa. Movemos la tarde, Uruguay, Dolores.

0: Leemos mensajería, amigas y amigos. Michael, sí.
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0: Se anota por acá a todos los números, por tener doble chance, mejor.
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0: Se anota Michael, contestó correctamente. Buenas, Pablo Piazzolla, dice Marcelo. No es Pablo Piazzolla, Marcelo, ¿eh? Puedes volver a participar, dale. Buenas tardes, el cantante es, dice Sonia, buena jornada. Contestaste correctamente, Sonia. Buenas tardes, Chula, el cantante es, dice Gregory, gracias mil. A full. Gracias, Gregory, contestaste correctamente. Mensaje mil.
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0: María contesta correctamente también.

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1: Seguimos con más mensajería. Chola, buenas tardes. Sí, correctamente. Pero no me envíen. Tienen que enviarme el nombre quien envía el mensaje, por favor. Si no, no sé ni quiénes son los que envían el mensaje. Todos los datos, por favor. Terminación de celular 533. Tenés que enviarme tu nombre. Contestaste correctamente, pero tenés que enviarme el nombre, dale. Hola, chula, soy Florencia. Contesta correctamente, Florencia. Buenas tardes. Póngame el nombre, por favor. Correctamente, terminación de celular 363. Nombre quien envía el mensaje. Vamos arriba, vamos.

Prácticamente se los digo porque han contestado todos, ¿eh? Para que tengan la posibilidad todos de participar. El latiguillo de este cantante, dicen todos los temas. A ver quién es.

0: Te doy las gracias por las tortas fritas exquisitas y la atención muy buena, dice Miriam, de ahí de la gente del carrito, ¿eh? Bueno, que la hayas disfrutado, muy bien. Me alegro muchísimo, ¿eh?
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0: Y contesta Miriam correctamente, muy bien, participas nuevamente.
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0: Giovanna, ahí me envió el nombre, muy bien.
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0: Laura, ahí está, no me retes, dice, no pasa nada, pero me tienen que enviar todos los nombres. Si no, ¿quién es que ganó? Tenemos que estar adivinando, ¿no? Pero una buena, obviamente, les decimos, ni que hablar.
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0: ¿lo escucharon o no?
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0: Ahí dijo el nombre.
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0: Ah, tienen que estar atentos. 097-387-812.
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0: Ya se viene el locutor nuevamente con las firmas comerciales. Se viene
1: de aquí,
0: minuto, los minutos exclusivos de Grupo Eléctrico.

Dale, que se acaba el tiempo, amigas y amigos. Una recarga por valor 300 pesos. La tacita del programa. Muy pedidas y reclamadas. Más el adhesivo, más la lapicera, más en la caja de bombones. Gentileza Grupo Eléctrico. Venimos a pleno hoy.

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0: Bien, amigas, amigos, venimos con buenas canciones, buena música, ritmo de plena en esta noche. Dolores Uruguay y el mundo. Retromanía tropical para vos. Recordá que me tenés que enviar todos los datos. Nombre de quien envía el mensaje, no te olvides, por favor, dale. Nombre de quien envía el mensaje. Respuesta correcta, o sea, el nombre del cantante y últimos cuatro de la cédula, dale.
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0: 097-387-812 y 098-570-978. Recordá que si envías a los dos números tenés doble chance. Está en las redes sociales publicada la consigna también en Instagram, Retromanía 15. Recordá el 15 con el número. Y en Facebook, en Chola Silva. También está todo publicado para que tenga la posibilidad de ganarse en el programa de hoy. 300 pesos de recarga para tu celular. Una caja de bombones, gentileza de Grupo Eléctrico. Y también la tacita, el adhesivo y la lapicera del programa para todos ustedes. Dale, rapidito vamos con el locutor, los comerciales, después volvemos con más comunicación, tengo mucha mensajería sin leer, y venimos con el bloque exclusivo Grupo Eléctrico, no paramos hasta después de las 20, aquí en Scorpio FM 89.7, no te muevas, ya volvemos, también Lescano, te traigo flores.
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9: Bueno, ¿qué tal, amigas y amigos? Aquí los saluda Rolando Paz y estoy en el programa Retromanía Tropical que conduce el Chola Silva en FM Scorpio 89.7 de Dolores. Les mando un beso enorme, sigan escuchando y apoyando la música tropical. Vamos arriba.

Bien, amigas, amigos, 36 minutos pasan de las 19 horas. Seguimos a full, seguimos con todo el sabor, con toda la buena onda, marcando presencia como cada fin de semana, domingos a la tarde, en vivo, por y para vos, a través de Scorpio FM 89.7. Retromanía Tropical, después de haber disfrutado y compartido de la mano de uno de nuestros queridos locutores, todas las firmas comerciales que nos apoyan cada fin de semana, hemos regresado, hemos vuelto en vivo nuevamente por y para vos, en los minutos exclusivos de Grupo Eléctrico. Che, mucha mensajería tengo en el 098 que no he dado lectura. Participo del sorteo, el cantante es correctamente, pero no me envía el nombre de quien envía el mensaje, justamente la terminación de celular 532. Por favor, envíen el nombre. Participo del sorteo, el cantante es correcto, pero tampoco me envía el nombre de quien envía el mensaje. Terminación de teléfono 788. Gracias al amigo Raúl, que está en la sintonía por ahí. Recién vio el mensaje, hermano. Abrazo grande para vos y tu gente. Muy amable. El amigo Silvio contesta correctamente. Gracias. Eva contesta correctamente. Hola, ICS. Muy bien, Eva. Saludito para el tío. ¿Cómo estamos, tío? Imponente la radio, el uno dice. Muchas gracias, tío, hermano. Recién envío tu mensaje. Muy amable. Vamos arriba.

Soy Lucía. Contesta correctamente, Lucía. Aquí me eliminaron el mensaje. Bueno, no pasa nada. Hola, chula, el cantante es, dice Andrea. Contestaste correctamente, Andrea. Son mensajes de las 18:30 y las 19 horas estos, ¿eh? Soy Héctor, contestó correctamente el amigo Héctor, gracias. Hola, chula, somos Bruno y Caro, te saludamos. En tu compañía, dando la vuelta. Contesta correctamente el amigo Bruno, muchas gracias.

0: La música Rolando Paz con esta linda plena, son bonitas.
1: Son maravillosas.
0: Grupo Eléctrico que hoy te usé que la caja de bombones, ¿quién se la llevará?
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0: 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Grupo Eléctrico presenta el espacio exclusivo aquí en la noche de Retromanía y presenta las buenas canciones. Obviamente, donde seguís jugando con los premios del día de hoy. Ya queda menos tiempo, así que no te demores. Segmento, recuerdo, no nos va a dar el tiempo para terminarlo, pero el track número 5 es este. Se titula Terciopelo y Piedra. Sonora Caribe, suena así, dale.

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0: Amigos, en 9 minutos restan para llegar a las 20 horas. Recuerden que hoy terminamos a las 20 con 12 minutos. Arrancamos un poquito más tarde. Estamos escuchando buenas canciones, nuevas grabaciones en este 2026. Tantos éxitos enganchados del gran grupo electrónico Qué Guay. Ella hablaba de amor. Las vecinas de Toledo, la casa de Alejandro, tantos éxitos, ¿eh? En los minutos exclusivos de Grupo Eléctrico.
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0: ¡Esa! Ya se acaba el tiempo, ¿eh? 097-387-812. 098-570-978. 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Grupo Eléctrico, a full. Laburando muchísimo,
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0: Hoy te está obsequiando la caja de bombones. El Grupo Eléctrico, ¿quién se la llevará? ¿Quién se llevará las 300 pesos recarga para el celular? ¿Quién se llevará la tacita más el adhesivo más la lapicera Retromanía?
1: 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No,
0: la tacita queda aquí en los estudios de la radio, dale. Quien lo gane tiene que pasar mañana en horario de oficina o a partir de mañana durante la semana levantar el premio, dale.
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0: Quien gane la caja de bombones, nos ponemos en contacto con ellos y con Grupo Eléctrico, obviamente.
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0: Así para acordar por dónde tienen que levantarlo, dale.
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0: Grupo Eléctrico, 098-318-894, 096-598-123, el contacto.
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0: Hola Seba, ¿qué andas? Aquí lo estamos escuchando como todos los domingos con mi compañera Leonor. A ver si nos puede complacer con un temita de la Caribe, si no cualquier otro tema. Gracias Raúl, saludos para Leonor también. Gracias por estar. Hola, por el sorteo. Soy Mabel. Contestaste correctamente, Mabel.

0: ver, ¿cómo se llama el tema? ¿Cómo se llama el cantante? A ver.
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0: Los momentos exclusivos de Grupo Eléctrico. Ya lo dejamos, ¿eh? Porque ya casi cerramos.
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0: Para anotarse, mirá, escuchá. Lo dejamos correr, dale.

0: Obviamente, todos se contestaron correctamente. Fede Rojas, la voz directa al corazón.
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0: Es el nombre del cantante, obviamente. Ex sonido profesional.
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0: una carrera bárbara como solista hoy en día, ¿eh?
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0: Fede Rojas, nada.
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0: Felicitaciones para todos los que respondieron correctamente, que fueron la mayoría.
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0: No hay más tiempo, cerramos por acá, ¿eh? Y venimos con el sorteo en instantes.
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0: Está lindo esto de hacer los

0: Grupo Eléctrico presentando los minutos exclusivos y que ya estamos cerrando, lo cual les agradecemos,
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0: Respuesta correcta, Fede Rojas, la voz.
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0: Fin de semana, jugamos con esta canción, con este cantante. Próximo fin de semana. Atentos los oídos por ahí, nuestra querida audiencia. Jugamos con esto, ¿eh?
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0: Sigan nuestras redes sociales, Retromania 15 en Instagram.

0: Tres numeritos, por favor, del 1
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0: al 50.
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0: Alguien que sea tan amable de enviarme al número de la radio, al número de la producción. Tres numeritos del 1 al 50, por favor, le toca a quien

Recuerde que me tienen que enviar la palabra OK. Quien gane el premio, por favor, no, porque si no tenemos que resortearlo como pasó el fin de pasado, ¿eh? Que alguien se quedó sin el premio y tuvimos que resortearlo porque no estaba. Pude escapar. 20 horas en punto. Terminamos 20 con 12 minutos. Dale. Gracias, Grupo Eléctrico. Gracias, firmas comerciales a todas por acompañarnos cada fin de semana con sus productos. Próximo fin de semana jugamos con esta canción o con este artista.

Alguien que me envíe tres números, por favor, del 1 al 50. Tres numeritos al 097-387-812 o al 098-570-978 y venimos con el sorteo. ¡Dale!

tacita del programa, más el adhesivo, más la lapicera que queda aquí en los estudios de la radio. Revolvemos el bolillero, nos decían el 36, el 12 y el 5. Dale. Vamos con el número 36. Revolvemos el bolillero electronic. La tacita, obviamente, que la disfrute quien la gane. El cafecito, el tecito.

Sevilla, que en Retro Manía, amigas y amigos, ¿eh? ¡Arriba! Número 36, se viene ganador, se lleva la tacita del programa, Michael, 100-3, Michael, va a disfrutar la tacita y los accesorios, 100-3, Michael, tiene que mirar la palabra ok, Michael, ¿eh? Se lleva la taza de Retromanía, 100-3, contestó correctamente, Michael.

Venimos con la recarga para tu celular valor 300 pesos. Número 12. La recarga será la producción a quien gane, Viene premio número 12. Es para Fernando. 291-4. Otro caballero. 291-4. Ok, muchas gracias, Chola. Bueno, dale, impecable, Fernando. Aquí tenemos tu número, genial. En un ratito ya te llega la recarga. Dale, Fernando, gracias por participar. Vamos con el número 5, la caja de bombones. ¿Quién se lleva la caja de bombones? Agradecerle al Grupo Eléctrico, ¿eh? Muchas gracias, muchachos. Para el obsequio, para la audiencia.

0: Número 5, se lleva la caja de bombones. Andrea, 385-8. Tiene que enviarme lo que hay, Andrea, 385-8. Contestó correctamente también. Gracias, Cholita, dice. Muy bien, que la disfrutes a la tacita, ¿eh? Ok, dice, ahí envió Andrea. Bueno, que lo disfrutes, Andrea. La producción se pone en contacto contigo también, ¿eh? Muchas gracias a todos por participar. Nos gustaría tener regalo para todos, ¿no? Pero se complica. Nos encantaría, che. Ustedes tienen que participar todos los fines de semana. Siempre vamos a estar obsequiándoles alguna cosilla. ¡Sigue la furia! Últimos minutos del programa el día de hoy. Sin ti nada soy. Dale, la furia en el recuerdo. Año 2003.
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0: buenos recuerdos, amigas y amigos, Paulatino, año 2003, 2004, por allá, en La Furia, Los Incontrolables, en la voz de Esteban López. Parete sin ti nada soy, lo presentamos en aquel entonces, recuerdo. ¿Cómo sonó esto, En el recuerdo de todos, como tanta música cada fin de semana. Retromanía Tropical. 7 minutos ya llegando, arribando al final de las 20 horas. Gracias a nuestra querida audiencia por estar siempre ahí, por hacernos el aguante cada fin de semana, por la preferencia. Muy amables a todos. Nuestros queridos clientes que nos apoyan con sus productos también. Muchísimas gracias. Simplemente agradecerle a Dios, Nos estamos despidiendo de a poquito. Saludos para mi señora Vanessa, mi hijo Juan Martín en casa por allá. Benjamín, mi hijo por aquí acompañándome. Gracias por el apoyo de siempre. Recuerde que gracias a la sintonía de la radio, las 24 horas, excelente programación. Nosotros, si Dios así lo quiere, próximo domingo, próximo fin de semana, 17 horas en vivo nuevamente, para hacer otra edición más de ¿quién? De Retromanía Tropical. Marcando presencia. Gracias a todos, Sebastián y Chula Silva, conducción, operación, puesta en el aire. Un servidor, nos despedimos. Yuca con La Roca. Moviendo la cintura. Año 2004, La Roca. Hasta el próximo fin de semana. Ha sido un placer. Chau.
1: Vení, que la vas a pasar bomba.
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0: Ya estoy habilitando el 092-089-186 por Telegram, por WhatsApp. Comunicate conmigo, programa tus canciones y contame desde dónde nos estás escuchando. Vaya el saludo para quienes nos escuchan en Córdoba a través de la 95.5, también para Colombia, todo Colombia, desde Bogotá, allí está Retro Latina. Gracias a toda la gente que se comunica con nosotros, que nos escriben desde Colombia, desde Argentina, por supuesto todo Uruguay y por supuesto quienes nos están escuchando en diferentes partes del mundo vía internet. Aquí está Lucas Hugo con la participación de Piso 10, Sabor a Menta, sube el volumen, vamos.
1: Para el programa Los Que Más Suenan, por aquí Lucas Hugo, un abrazo con mucho cariño y nos vemos. ¡Vida mía!

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